0: Estamos ante un cante que se dice con calma, respetando el pulso natural del flamenco. Este tema se apoya más en la experiencia acumulada que en la búsqueda de efecto. La voz que vamos a escuchar sabe medir hasta dónde llegar y dónde conviene detenerse. Aquí, el cante respeta su propio tempo, sin prisas ni concesiones.
1: Este cante que llega ahora se sostiene en una forma de decir muy personal, donde cada pausa tiene tanto peso como cada nota. No todo el flamenco nace para deslumbrar. Algunos cantes, como este, nacen para quedarse cerca.

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1: Aquí el flamenco avanza con paso seguro, sin necesidad de acelerar ni de llamar la atención, dejando que el tiempo haga su trabajo.
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3: Lo que llega ahora está dicho con contención, con esa elegancia discreta que solo aparece cuando hay conocimiento. Este tema no busca el impacto inmediato, se va construyendo poco a poco, como se construyen las cosas que importan.
4: Seguimos disfrutando del flamenco, porque el compás no se detiene.
3: Este tema se construye desde la sobriedad, desde esa forma de cantar que no necesita adornarse para ser escuchada.
5: El flamenco tiene memoria, recuerda las voces que ya no están y los pasos que dejaron huella. Cada compás nos habla del ayer y de la hora, de lo que fue y sigue siendo arte vivo.

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1: Este flamenco se sostiene en el equilibrio, en saber hasta dónde llegar y dónde conviene detenerse. Hay una verdad tranquila en este tema, una verdad que no necesita alzar la voz para hacerse notar.
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3: ¡Vamos, Camilo! ¡Bueno, tocado!

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1: Aquí, el flamenco se expresa con naturalidad, sin forzar el discurso ni salirse del camino. Lo que escuchamos ahora pertenece a una tradición bien asimilada, entendida desde el respeto y la escucha. Este tema mantiene un equilibrio constante entre la voz, el tiempo y la intención. Escuchen cómo cada silencio tiene su peso, porque en este cante nada está puesto al azar.

El tema se mantiene coherente en todo su desarrollo. Aquí el flamenco se presenta sin añadidos innecesarios. Este cante no necesita alardes para sostenerse. Lo que suena ahora tiene una intención clara y bien definida.

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1: Seguimos escuchando el alma del flamenco, tema tras tema. Llega el siguiente cante.
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4: Son las 3, las 2 en Canarias.
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aquí la emoción aparece sin empujar, dejando que el oyente entre cuando esté preparado. Este cante se mueve en un territorio donde la experiencia pesa más que la intención. Escuchen cómo la voz administra el tiempo, como si supiera que no todo se debe decir de una vez.

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1: El tema que llega ahora se desarrolla con coherencia, sin forzar el mensaje ni acelerar los tiempos. Estamos ante un cante que se dice con calma, respetando el pulso natural del flamenco.
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1: Este cante avanza sin desviarse, siguiendo una línea clara y bien definida. Aquí la voz se coloca con cuidado, buscando siempre el sitio adecuado.
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2: Este cante que llega ahora se sostiene en una forma de decir muy personal, donde cada pausa tiene tanto peso como cada nota. No todo el flamenco nace para deslumbrar. Algunos cantes, como este, nacen para quedarse cerca.
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donde la emoción se hace canción. El flamenco es ese arte que no entienda de fronteras, como lo siguiente que vas a escuchar.

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0: Son las 4, las 3 en Canarias.
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0: La voz que suena ahora no se impone. Se acomoda al cante, buscando el lugar exacto desde donde decir lo que trae. Estamos ante un flamenco que no necesita adornos para sostenerse, porque su fuerza está en la forma en que se dice. Este cante se va abriendo poco a poco, sin prisas, como las cosas que saben que tienen recorrido.
1: Aquí la voz no se impone, se coloca, buscando el sitio exacto desde donde contar lo que trae. Lo que vamos a escuchar no se apoya en el exceso, sino en una manera de cantar que sabe cuándo parar. Este tema avanza con una lógica propia, sin forzar el discurso, dejando que el cante respire por sí solo.

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1: Lo que suena ahora tiene raíz, pero también recorrido, y eso se percibe desde el primer compás. Este cante se mueve con seguridad dentro de su estilo, sin necesidad de salirse de él.
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0: La emoción no aparece de golpe, se va asentando, como se asientan las cosas que duran. Lo que suena ahora es flamenco pensado, medido y vivido, y eso se nota incluso antes de que termine el primer tercio.
1: Hay una sobriedad consciente en este flamenco, que le da profundidad y sentido. Este tema se presenta tal como es, confiando en su propia verdad.
0: Lo que escuchamos a continuación tiene más que ver con la experiencia que con la técnica. Y por eso...

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0: La emoción aparece de forma natural, sin empujarla. Este tema se apoya en una forma de cantar muy asentada.
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0: Este tema se construye desde el conocimiento profundo del estilo, sin gestos innecesarios y con una claridad que se agradece.

Aquí suenan las voces que hicieron historia y las que siguen escribiéndola hoy, con verdad y con paz. Gracias por acompañarnos en este viaje, donde cada nota tiene un alma y cada alma un cante.

Aquí no se rompe la emoción. Dejamos que continúe el flamenco. El duende se queda con nosotros y el flamenco sigue sonando.

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cantes antiguos y voces actuales se dan la mano en este recorrido flamenco, una manera de entender la música que sigue emocionando, generación tras generación.

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parece detenerse para dejar paso al compás. Cada tema es una invitación a escuchar con calma y a sentir el flamenco en toda su intensidad.

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Cantes antiguos y voces actuales se dan la mano en este recorrido flamenco, una manera de entender la música que sigue emocionando, generación tras generación.

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0: Son las 11, las 10 en Canarias.
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3: Muy buenas tardes, mis queridos amigos. Bienvenidos a la sintonía de Esto es Copla. Hoy es 5 de junio y comenzamos el directo de Esto es Copla aquí a partir de las 6 de la tarde. Realmente oportunidades tenemos muchísimas para, por supuesto, saber disfrutar de algo tan bello como es nuestra canción española.

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1: Bueno, pues ahí estamos en la sintonía de Estudio Escopla y vamos con Flor de Córdoba, que nos trae un tema precioso y se llama... ¡Como a nadie!

Si era Flor de Córdoba la que nos traía este precioso tema. Y por supuesto, vamos a ver, no me vengan ustedes ahora con historias extrañas, porque no, porque resulta que es la voz de Gracia Montes. Las cositas del cariño. ¡Ay! ¿Qué será? ¿Qué será? ¿Qué será?

Si había una canción dentro de las clásicas, clásicas, clásicas en la canción española, sin duda ninguna es una que canta nuestra queridísima Imperio Argentina, La Falsa Moneda.

la falsa moneda. Pero ¿cómo se puede tener una falsa moneda o ser una falsa moneda? Yo no lo entiendo. No lo entiendo con lo bueno que son normalmente las monedas. Vamos a ver cómo lo explico yo. Las auténticas, las que valen. ¿Cómo va a ser lo mismo ir con un billete de 10 euros que no sirve para nada, que es falso, a ir con uno de 500 y que sea autorizado, que sea legal? Ay. Tengo 22 abriles, nos dice Isabel Pantoja.

Bueno, pues vamos a acordarnos de nuestra queridísima Rocío. Bueno, Rocío es una muchacha que está trabajando en el Ayuntamiento de Torremolinos, en Cultura, y resulta que sabemos que a ella le encanta este pedazo de grupo que se llama Ecos del Rocío, y como, en fin, sabemos que le gusta mucho, pues para que no ocurra, le vamos a dar la ausencia de tu adiós.

la voz de Ecos del Rocío. Precisamente, pues eso, para nuestra queridísima Rocío y, por supuesto, para Toñi, que yo sé que a Toñi también le gusta mucho Ecos del Rocío. Ustedes saben que cuando somos chiquitillos, pues nos dicen cosas de chavales.

Bueno, pues después de escuchar a Conchita Bautista, resulta que me encuentro con una canción que en su día Falete hizo una interpretación, bueno, pues que nos dejó a todos un poco alucinando. ¿Por qué? Pues porque con lo mayorcito que es y dice, tengo miedo. Anda que...

Era la voz de Falete aquí en la sintonía de Esto es Copla. Ay, Dios mío, me viene a la cabeza una artista que nos hablaba muchísimo, una admiradora de ella. Hablamos de nuestra queridísima Patricia Vela. Decía, es que gracia Monte, mucha gracia Monte. Y qué verdad que... Cariala sanluqueña. Y vamos a acordarnos de Antonita Valencia.

Bueno, pues entre las muchas cosas que yo estoy buscando en el ordenador, pues es una actuación de Luis Lucena en Canal Sur. No sé si da la casualidad que estará o no estará, pero aquí hay una canción que canta Luis y a mí me encanta porque es una canción... Bueno, dice, no se compra con dinero. ¿Qué quiere decir? Que si tratas lo que no puedes, pues no. Aquí está el tema y ahí está Luis Lucena.

Luis Lucena, aquí en la sintonía de Esto es Copla. A ver, yo estaba viendo por aquí cositas, no sé si en realidad será o no será, pero dicen, es lo que nos trae nuestro queridísimo Antonio Merchant.

Bueno, pues era la voz de Antonio Merchán aquí en la sintonía de Esto es Copla. Nosotros, por supuesto, intentando hacer cositas, aunque luego no nos salen bien, ¿qué le vamos a hacer? Si es lo que queríamos, pero bueno, pues quizá, a lo mejor, deberíamos, en fin, ¿qué le vamos a hacer? Vamos a ver, yo tenía por aquí una cosita que me gusta muchísimo escuchar. Es la voz de Alberto Moreno y, bueno, pues la pregunta es muy clara. Dime cuánto.

Alberto Moreno. Ay, dime cuánto. Bueno, pues vamos a ver. Manuel. Manuel es un gallego que está aquí en Málaga ya hace mucho. Bueno, está entre Málaga y Coruña. Coruña y Málaga. Y resulta que, bueno, pues de vez en cuando nos dice hola y nosotros le contestamos con cositas. Por ejemplo, ¿cómo estás? Airiños, Airiños Aires, los Tamara.

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Bueno, pues querido Manuel, yo espero que estos aireños te hayan llevado a la tua terra. Estamos en la sintonía de Esto es Copla y resulta que de esa maravillosa tierra gallega nos vamos a ir a Madrid. ¿Por qué? Pues porque por allí pasan los gemelos del sur y nos invitan a visitar los mesones de Madrid.

Bueno, yo diría Madrid, Barcelona, Sevilla, Huelva, Cádiz, Málaga, Almería, etcétera, etcétera, etcétera. ¿Por qué? Pues porque tenemos el país más hermoso del mundo, es España. Y aquí, hace ya sus años, se cantó una canción que en principio parece que traía muchos problemas. ¡Son los Páquiros!

0: Son las 12, las 11 en Canarias.
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2: Pues le pegó un tiro a la mujer y luego se pegó otro tiro él. Yo me preguntaba si no sería mucho mejor que se pegara primero el tiro y luego ya que sea lo que tenga que ser. Cualquier tipo de maltrato no me gusta, no. Cualquier hombre o mujer que levante la mano hacia otra persona, yo personalmente no gobierno, no lo mando a ningún sitio, está claro, pero si mandaran a algún lado, te puedo asegurar que esa mano no la levantas más. ¿Por qué? Porque te la corto, así de claro. Vamos ahora a escuchar a una mujer maravillosa que cada vez que la veo alucino más porque es una gran actriz y una gran persona y además canta como los soles. Sarandonga.

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1: Bueno, pues recibimos ese primer mensaje. Vamos, es que el muchacho madruga. Ay, Kiko, buenas tardes.
2: Buenas tardes, David. En primer lugar, dos cositas.
1: Vamos a ver.
2: Una, que no te pierdas esta noche la octava gala de Tu Cara Me Suena. Y segundo lugar, este año el certamen de copla Ciudad de Málaga le hace un gran homenaje a Miguel de los Reyes. Y quiero escuchar una copla de Miguel de los Reyes para todos tus oyentes. Soy vuestro amigo Kiko. Para las tres hermanas, para mi padrino, para el gran Pepe Valiente, un gran seguidor de Marifete Triana, para Macarena Soto, Toñi y Rubén, para Nayala y su familia, para tu tía Manoli, para Ana Borrego, José Manuel Soria, José y Sabino, para el maestro Tomás Chacopino Rojas y para todos los oyentes de tu programa. Animo a los oyentes que manden su dedicatoria, que el título de la copla, pues, el rosario de mi madre, que le gusta mucho al maestro Tomás Chacopino Rojas. De Miguel Tenfe.
3: Mamá, claro. Papá.
1: Bueno, pues, a ver. ¿Estás por ahí? Creo que sí, ¿verdad? El rosario de mi madre, en la voz de nuestro queridísimo Miguel de los Reyes. Y como si es bien cierto, al maestro Jacobino le encanta y a nosotros también. Por supuesto, pues sí. De hecho, fíjate si me encanta que hasta yo mismo la he grabado. Entonces, ahora la escuchamos en la voz, sin duda ninguna, de Miguel de los Reyes.

0: está clarito que muy bien, muy bien, muy bien, ese amor no ha terminado. Pero bueno, vamos a ver qué lo que nos dice nuestro queridísimo Pepe Valiente. Buenas tardes, Pepe.
1: Buenas tardes, David. Aquí estamos ya, mi alma, esperando que empiece nuestro bonito programa. ¿Vale?
0: ¡Ole!
1: Tengo la garganta un poquito ronca, pero hoy te voy a pedir una canción de los primeros, de las primeras canciones de Marispe de Triana. Su título, Ay, mi casa. ¿Vale, mi hermano? Se lo dedico a nuestra audiencia maravillosa, a nuestro amigo Rico, a su padrino Rafael Reina, a la familia de Tony Carmona, gran malagueño que está en el cielo, a José Isabino, a Tomás Chaco Vino Roja, a todo el que le gusta la copla, como el director de Radio Tartu, que no me acuerdo el nombre, era mismo mío. Y para ti, capitán del barco grande, es nuestra copla, mi hermano. Un abrazo grande y por siempre, siempre, ¡viva la copla! ¿Vale?
0: Vale, rey mío. Y te informo, nuestro queridísimo poeta, locutor, técnico, informático, diseñador, etcétera, etcétera. Se llama José Manuel Soria. Es una persona extraordinaria y nosotros desde aquí, por supuesto que también le enviamos nuestro saludo. ¡Ay, mi casa! Marifé de Triana.

0: Muy bien, muy bien, muy bien, muy bien. Así hace la cosa. Marifé de Triana, mi casa. Vamos a ver, queridísima Toñi, buenas tardes.
1: Hola, buenas tardes, David. Buenas tardes a todos nuestros amigos. Pues hoy te voy a pedir una canción para dedicársela a la madre de Rocío, a Mari Carmen, que anda un poquillo regularita. Y nada, como siempre te pido una canción de Ecos de Rocío, porque ya le gusta mucho, pues hoy te voy a pedir una bonita de mi niña. Tú coge la que a ti te guste, David, como yo sé que a ti te gusta mucho la canción de Tony Carmona, la de Cuna de Arte o alguna que a ti te guste, tú la pones, David. Y se la dedicamos a ella, a nuestro... Dice mi hija que no tiene grabada Cuna de Arte. Bueno, pues entonces, Coplas de mi Tierra. Se la vamos a dedicar a ella, a todos nuestros amigos, nuestro amigo Kiko, nuestra amiga Mari Rene, sus hermanísimas, como yo digo, su princesita, Jesús González, a Rafael Reina, toda su bonita familia, y a ti en especial, David, por todo lo que hace con nosotros, las tardes tan bonitas que nos hace pasar. Y un besito muy grande para todos y que tengáis una feliz tarde.
0: Bueno, pues es cierto, Macarena no tiene grabada Cuna de Arte, que por cierto, Macarena podía grabarla y así complacerías algún día a tu mamá. Hay una canción que se llama Coplas de mi Tierra, que también es de Tony Carmona y que la canta Macarena Soto y la canta como le da la real gana.

0: Coplas de mi tierra, en la voz de Macarena Soto. Vamos a recibir ahora el mensajito de Mari Reme Villalba. María.
1: Sí, buenas tardes, ya estamos bien, mi hijo. Hola. Se me había olvidado poner a Toñi, a Macarena, a Pastorcilla, y entonces digo, borro el audio para dedicarle también a mi prima Conchi también, que me llamó ayer, y decirle que la quiero mucho y que no la voy a dejar por la Reme, por la Preme, otra prima que se llama Reme. Bueno, ella sabe lo que es. Estaba escuchando ayer la radio cuando me llamó, por cierto. Así que para mis hermanas, para el maestro Jacopino, para Ana Borrego, a ver si ya la próxima temporada pues está más animadita y hace audio también. Para ti y para tu familia, y para Kiko, y un abrazo para todos. David, un besito.
0: ¡Ole! Se te olvida la dedicatoria y te olvidas de lo más importante. ¿Qué canción te pongo, corazón mío? ¡Ay, Dios mío del alma! Estas mujeres, la cabeza como las tienen. Vamos a ver, voy a ponerte una canción de un artista que ha sido lo más grande que ha podido parir madre. Él hace una interpretación majestuosa de esa canción que se llama Violetas Imperiales, y el artista es Luis Mariano.

0: Anda que Luis Mariano estaba mudo. Pedazo de voz, la madre que te ha traído, qué bien te trajo, hijo. Bueno, vamos a ver, queridísima Mati, buenas tardes.
1: Muy buenas tardes, mi querido David Noval. Hoy quiero solicitarte, si puede ser, del repertorio que tenías en el Gran Hotel de Agadir, y si no, pues Acapulco. Dedicado para ti, gracias por estar ahí, por dedicarnos tu trabajo gratuito y lo que conlleva, los gastos de la emisora, de todo. Y te estamos muy agradecidos. Dedicado para mi Noval David, para mi hermana Pepi, mi hermano Antonio, mi gran Pepe Valiente, para el gran Kiko, un abrazo Kiko, para José Manuel Soria, gran poeta, para el gran maestro Don Tomás Jacobino Roja, para Tita Manoli, prima Ángela, primo Luis, princesa Mónica, para primo Jorge, prima Lina, príncipe Álvaro, para todos un abrazo muy grande y dedicado para todos los oyentes. Un abrazo, Noval, hasta el lunes. Cuídate mucho. Te quiero, guapetón.
0: Gracias, reina mía.
1: Chicarrón del norte.
0: Bueno, pues, a ver, había algunas canciones de las que se grabaron en aquella época, pues se pueden escuchar. Hay otras que son bastante complicadas porque ya hace tanto tiempo que están grabadas que no se escucha muy bien. Pero vamos, espero que te guste. Se llama Háblame de las montañas.

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0: Bueno, queridos míos, queridas mías, tened en cuenta que esta canción se grabó en los años 70. 70, 70. Entonces, claro, ¿qué quieres que te cuente? Así está la pobrecilla. Pero bueno, vamos a ver, querida Pepi, buenas tardes.
1: Muy buenas tardes, David Noval. Mira, hoy te quiero pedir una canción de Manolo Escobar, Que viva España, para ti, para nuestro Kiko maravilloso, para mi esposo, mi hermana Mati, mi hermana Marireme, para Hanna, para Ana Borrego, para la familia de Macarena Soto, para la de Nayara Narciso y para todas las personas que tú entrevistas, todos los compositores, en fin, todo. Y todas las personas que llaman a este programa maravilloso, que son esto no, que no está en ninguna parte, sino solo lo tienes tú, las coplas españolas que tú pones, todo. Este programa es como que no hay ninguno como el que tú tienes, ¿vale? David Noval, muchas gracias.
0: Pues de nuevo lo digo, gracias a ti que estás ahí y que, bueno, pues nos envías tus dedicatorias, tus canciones y disfrutas con nosotros de ella, que es, bueno, pues lo principal, lo importante y lo que realmente nos interesa. Vamos a escuchar ese tema que nos pides, que ya ves tú, de aquella era cuando nuestro querido Manolo Escobar estaba con La Roja. Ahí sale el tema y suena así. Entre flores,

0: De eso no hay duda ninguna. Eso lo tenemos más claro que el agua, que España es la mejor. Vamos a ver, María, buenas tardes. ¿Cómo estás, corazón? Ya te echaba yo en falta, mire usted por dónde.
1: Hola, David, buenas tardes. Hoy quiero dedicar la canción de Como una ola de Rocío Jurado.
0: ¡Hala!
1: Para mis tías, para mis padres y para mi primo y para todo el mundo que le guste y para ti también. Un besito.
0: Pues muchas gracias, corazón mío. Ahí tenemos ese maravilloso que Rocío Jurado canta y cómo lo canta. Y cómo lo canta, mamma mía. Es fuera de serie. Es una voz como, bueno, está claro, se llama la más grande por algo es. Hay voces muy buenas en España. Pero Rocío Jurado, a ver cómo yo lo podría decir, es comida, punto, y aparte. Que parece que no, pero se las trae, aunque no lo crean.

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1: Y por supuesto, daros las gracias por estar ahí, como cada día. Hoy termina nuestro programa y os dejamos con esa maravillosa selección que el equipo de Esto es Copla prepara cada día.

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0: Es la una, las 12 en Canarias.
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3: Saludos cordiales, amigos del flamenco. Muchas gracias por continuar una semana más en este rinconcito flamenco que es el tablao del viñero. Para el programa de hoy vamos a tener grandes maestros como José Menese, Manuel Cuevas, Paco Cepero, Nene de Santa Fe, Niño de la Fragua o Canela de San Roque, entre otros. Vamos a pasar juntos estos 60 minutos con una selección musical que estoy convencido os va a gustar. Este humilde locutor, amante y aprendiz del flamenco, os agradece vuestro apoyo. Comenzamos y lo hacemos con las alegrías de Niño de la Fragua, año 2018.
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Escuchamos ahora a Canela de San Roque haciendo estas bulerías por Soleá, acompañado a la guitarra por Niño Jero. Esto es una obra de arte. Esto es magia. Esto es una melodía para tus oídos.

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Y de las bulerías por Soleá que acabamos de escuchar en la voz de Canela de San Roque, nos vamos ahora con una Soleá. En esta ocasión, en la voz de Felipe Scapaccini, acompañado a la guitarra de Rafael Rodríguez.

Cuando dos maestros, uno a la voz y otro a la guitarra, se unen para hacer un tema, salen auténticas genialidades, auténticos éxitos, auténticos grandes temas que serán recordados en el flamenco. Es el caso de estos caracoles que interpreta José Menese, quien está acompañado por la guitarra de Antonio Carrión.

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y seguimos con Tarantos, en la voz de Antonio el Rubio, quien en su madurez artística seguía disfrutando y demostrando unas cualidades vocales que son un timbre en su voz.

Volvemos a escuchar nuevamente una soleá. En este caso, para atender la petición que nos hacían nuestros oyentes a través del WhatsApp del 643-14-44-86. Nos pedían este tema de Romerito de Jerez, quien es acompañado a la guitarra por Pablo.

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1: Es opinión generalizada que fue Manuel Lobato, el Loli, quien primero cultivó la versión flamenca de la farruca, seguido de Manuel Torre en la primera década del siglo XX. A su vez, Hipólito Rossi anota a Antonio Pozo, el Mochuelo, como singular cultivador de la farruca flamenca. La farruca, como género para guitarra, fue cultivada magistralmente por Ramón Montoya, Sabicas, Niño Ricardo, Luis Maravillas, Enrique Melchor, Manolo Sanlúcar y Paco de Lucía, entre otros, convirtiéndose en un género muy cultivado por los guitarristas flamencos. La farruca para guitarra suele rematar el toque con una coda que recuerda a una alborada gallega, acelerando el tiempo y creciendo en intensidad hasta concluir. Exotismo este, que se ha impuesto debido a la generalización de la teoría sobre el origen gallego de este palo. Hoy en día puede afirmarse que la farruca sobrevive gracias al baile y al toque. La escuchamos precisamente en la voz de Manuel Cuevas, con la guitarra de Manuel Cadenas, año 2016.

y por bulerías me despido hasta dentro de 7 días. Os espero la semana próxima para juntos compartir otros 60 minutos con el mejor flamenco, aquí en el Tablao del Viñero. Os dejo ahora con la magistral voz de Nené de Santa Fe.

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2: Son las 2, la 1 en Canarias.
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2: Son las 3, las 2 en Canarias.
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Regresamos a esta segunda hora de Temple y Duende, como quien vuelve a una casa conocida, con la luz más baja, con el oído atento y el corazón dispuesto a escuchar. El flamenco no se impone, se cuenta. Va pasando de voz en voz, de cuerda en cuerda, como un relato antiguo que se transforma cada vez que alguien lo siente de verdad. Aquí, en este espacio, el flamenco no corre, respira. En esta hora, quiero acompañarte sin ruido, dejando que cada cante encuentre su momento y que cada silencio tenga sentido. Porque el flamenco también vive ahí, en lo que se dice a medias y en lo que se queda temblando después del último acorde. Soy Laura Vázquez y seguimos caminando juntos por esta segunda hora de Temple y Duende, donde el cante no se escucha, se vive.

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0: y nuestra...
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en los huesos del bosque, que son como cristales rotos sobre el salpicadero, en la hondura del fango o en la ciénaga, donde las ranas brillan como ortigas, crecen los esqueletos sobre animales muertos que riegan las raíces y son enfermedad, trigo para la muerte, desfiles de silencio que ahogan los tambores. Ya llegado a su sangre, el corazón del bosque se envenena bajo la piel del mono. La infección es del aire y avanza por el agua. Es pasto en la basura y en los charcos de amianto que ahora lamen las vacas en Jaipur. 600.000 pulmones serán aire podrido en las calles de Delhi. Después serán el fuego y la ceniza, ascuas sobre los ríos, restos de carne y muerte que camina hacia el mar en busca de otras bocas. Todo sucede al mismo tiempo.

0: La mujer de las horas detenidas se desploma en el suelo del lavabo. Los recuerdos se apagan. Son luces que se intuyen en la costa. 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El cofre de cartón que los guardaba se vuelve un laberinto. Los trajes entallados se confunden con zapatillas viejas. Y los rostros son puertas de salida. Escaleras que llenan los borrachos. Aceras subterráneas. Curvas que son paredes. Toda la angustia elige el mismo tiempo. El diluvio que llena de barro los colchones, la desembocadura, su agonía de oro que acaba en los tumultos, todo ya es parte de la misma herida. La noche con sus bordes, los viajeros que guardan la llave de la luna, el paisaje nocturno y el relámpago, la tormenta y el duelo, los amantes que sienten en los labios un sabor parecido al último minuto de sol sobre la hierba. Todo sucede al mismo tiempo y se adentra en la niebla.
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0: Saludos a todos. Abrimos ahora la Posada del Pillayo, un espacio donde el flamenco toma la palabra y se muestra tal como es, con su historia, su emoción y su manera única de contar a vida. 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

Hay un gitano cantando, canta Manuel.

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1: Son las 5, las 4 en Canarias.
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1: ¡Dale!

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Saludos a todos. Abrimos ahora la Posada del Pillayo, un espacio donde el flamenco toma la palabra y se muestra tal como es, con su historia, su emoción y su manera única de contar a vida. 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
1: Saludos a todos. 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

0: listo para...
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3: Son las 6, las 5 en Canarias.
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1: Muy buenas tardes, mis queridos amigos. Bienvenidos a la sintonía de Esto es Copla. Un día más, tratando por todos los medios de, bueno, pues vivir ese punto maravilloso que es el disfrute con la canción española. Gracias por estar con nosotros. Y bueno, pues qué mejor, qué cosita mejor podemos hacer que disfrutar pues de lo que tanto nos gusta. Vamos a hacerlo con una canción que, bueno, pues nos canta nuestra queridísima Antoñita Peñuela, El hijo del ganadero.

Pues sí, tiempo al tiempo. A cada uno hay que darle lo suyo, ciertamente que sí. Continuamos en la sintonía de Esto es Copla. Y bueno, pues hoy quiero acordarme de una tierra maravillosa. Verde, verde, verde, precioso. Se llama Asturias. Y hay una canción que canta mi gran amigo Luis Lucena, que se llama precisamente Asturias. Y suena así.

Bueno, pues hay otra tierra que también quiero decirles lo bonito, lo bien, lo dulce, lo encantador que me siento cuando por ahí estoy. Hablamos de Ceuta. José Mercheno trae un tema precioso en homenaje a esa gran ciudad. Ceuta es así.

para conocerla debes visitarla. Es una ciudad preciosa y además con una gente encantadora. Vamos ahora con una canción que, bueno, pues merece la pena porque nos la trae una malagueña maravillosa que se llama Virginia Gámez y que canta como quiere. Se llama El Compromiso.

Y como los compromisos debemos de cumplirlos siempre, pues resulta que hay una canción preciosa que cantan los cinco latinos y dice así: quiéreme siempre.

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Uy, pues la canción que viene ahora como que no, ¿eh? No lo sé, pero a mí me da que el título ya me dice que algo ha pasado por ahí y resulta que de tanto amor, tanta pasión y tantas cositas, ahora me viene diciendo que soy un extraño, eres, en este caso, un extraño para mí.

Bueno, pues queridos amigos, resulta que yo estaba por aquí buscando alguna que otra cosita y no la he encontrado. No está la que yo, lo que yo quisiera encontrar. Entonces, bueno, pues me voy a ir a cositas que ya están por aquí, que merece la pena escuchar y que, bueno, pues, ¿ustedes recuerdan esa canción que era Las cositas del querer? Pues la trae Conchita Oblista.

0: que no tiene nada que ver. Pero ¿cómo va a tener que ver que sean más altas, más bajas, más alto, más bajo, más gordo, más flaco, más lindo o más guapo? No, no, no tienen en absoluto nada que ver. Lo que sí tiene que ver es lo que va a ocurrir a partir de este momento, porque estoy recibiendo una cantidad de mensajes increíbles, os lo agradezco de corazón, porque está claro que me siento muy, muy arropado y os agradezco enormemente vuestros mensajes.
1: Muy poquita cosa.
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0: Bueno, ante todo, quiero dar las gracias a María Rubí, Mújica Soto, Ana de Luna, India Flores, Ana María Corona, Isabel Pineda, Mariquilla Morales, La Tata, que me han mandado mensajes, bueno, pues de apoyo por el día que es. Y bueno, vamos a escuchar el primero, que como siempre el madrugador, ese que está al filo de todo y al borde de todo. Hablamos de nuestro queridísimo Kiko.
3: David, todas son buenas, ¿no? Pero si no, no encuentras, te enamora, pues me puede poner el emigrante. Me da igual, me gustan casi todas las canciones de Juanito Valderrama. Y por cierto, David, ayer, me acordé de ti, porque vi una película de un artista que suena mucho en la fórmula de Esto es Copla, como es y si me acuerdo
0: ay qué Kiko,
3: échale guintas al pavo, lo echaron ayer en Canal Sur.
0: No la vi.
3: Lo que pasa es que ahora la artista no me acuerdo.
0: Echarle guindas al pavo, pues no lo sé, pero a mí me da que, en fin, bueno, no lo sé. De todas formas es igual. Vamos con la dedicación.
3: Buenas tardes, David.
0: Buenas tardes.
3: Me alegro mucho que vuelva lo de esto es Copla.
0: Gracias, Rey.
3: Quiero dedicar hoy una copla de Juanito Valderrama, titulada Pena, Pena, Penita, Pena, para las tres hermanas, para mi padrino, para el gran y seguidor de Marifé de Triana, Pepe Valiente, para tu tía Manoli, para Nayala y su familia, Toñi, Macarena Soto y Rubén, para José y Sabino y José Manuel Soria. Un abrazo para todos y todas. También para el maestro Tomás Chacopino Rojas.
0: Bueno, pues
3: tenemos un gran compositor en Torremolinos.
0: Tú me pides aquí una canción, pero no es esa, es otra, es Penamora. Y bueno, pues sí, enamorada está y suena así, directa, sin más motivo. O sea, tú no te preocupes que está todo perfectamente preparado para que suene y suene además así de bien, en la voz de ese que tú nos pides, que es nuestro queridísimo Juanito Valderrama. Penamora, penamora, es lo que suena aquí en estoescopla.es, tu emisora en internet, sin ningún tipo de problemas. ¿Cómo, güey? ¿Cómo es? ¿Cómo es?

0: Juan Valderrama, aquí, Juanito Valderrama, aquí en la sintonía de Esto es Copla, porque nos lo pide, o nos lo pidió en este caso, nuestro queridísimo amigo Kiko. Vamos ahora con Toñi. Toñi, buenas tardes, corazón.
1: Hola, David. Buenas tardes a todos nuestros amigos. Pues nada, mijo, ante todo, pues decirte que lo sentimos muchísimo, la pérdida de tu hermana, y es verdad lo que tú dices, la vida sigue y tenemos que seguir contigo siempre acompañándote hasta que tú buenamente puedas, hasta que tú ya, mientras que tú sigas con la copla, pues ahí estaremos contigo apoyándote. Y nada, también quiero mandarle un besito muy grande a tu sobrino, espero que esté mejorcito y que también la criatura ya vaya saliendo de todo el mal que ha pasado por parte y parte. Y David, cómo no, quiero dedicar la canción que tú tienes tan bonita, que se llama A mi madre, y dedicársela para tu hermana. Mándale muchos besos al cielo, mucha fuerza para ti y su familia, y dedicársela también para todas las madres, para las que están y las que por desgracia pues no las tenemos nuestra vera, pero siempre está en nuestros corazones, David. Un besito muy grande para todos y que tengáis una feliz tarde.
0: Gracias, muchas gracias, Reina. Es mi madre, la voz.

0: Bueno, pues vamos a seguir agradeciendo vuestros mensajitos. María Gracia, de corazón, de verdad, gracias por estar ahí. Marían Conde, también te agradezco enormemente tu mensaje. Vicky Cap, cariño mío, gracias, de verdad. Yo sé que desde el corazón es donde mandáis vuestros mensajes y yo los acepto como tal. Baltasar del Moral, de verdad, gracias, gracias. Mariam, la sobrina de Marireme Villalba, nos manda un mensaje hablado.
1: Hola David, me alegro que estés de vuelta. Te mando un abrazo muy fuerte y mucha fuerza, ya sé que para adelante. Y esta canción te la dedico a ti, de Isabel Pantoja, cuando te fuiste. Bueno, y para toda la audiencia y mi familia, un besote.
0: Muchísimas gracias, corazón. De verdad que sí, que bueno, pues. Pues eso, que se fue y como se fue, pues hay que tratar de seguir hacia adelante como sea, con vista a que desde donde quiera que esté, pues nos esté mirando y nos vea felices, que es como ella quisiera que estuviéramos. Lo que me está costando esto hoy. Vamos a ver cómo suena este tema de Isabel Pantoja.

0: Bueno, pues continuamos en la sintonía de Esto es Copla y ahora lo hacemos con una canción, perdón, con un mensaje que nos envía nuestra queridísima María, Marirembe Villalba. Buenas tardes.
1: Buenas tardes, David. Campeón, hay que sumar, di que sí. Y no restar, si no nos quedamos en un charco negro. Pues nada, hijo, pues vamos a dedicar esta tarde una canción de las tuyas que seguramente que a tu familia, a tu hermana le gustará muchísimo, pon tú la que tú quieras. Y a toda la audiencia, que pasemos feliz tarde. Para Kiko, para mi familia y la tuya, para Toñi y Macarena y su pastorcilla. Bueno, mi princesita no, lo mismo que pastorcilla, no entiende. Para mi princesita también. Y un abrazo para ti, David, para el maestro Chacopino también, para el Pepe Valiente también y para todos, ¿vale? No sé si he dicho para mis hermanas, bueno, para mis hermanas también. Un besito, David, eres un campeón.
0: Gracias, reina. Aquí estamos tratando, bueno, pues, de hacer cositas, que es lo bonito. Hay una canción que cantaba Manolo Escobar ya hace algunos años de esto y que yo he querido recuperar. Se llama Bohemio de Dios. Fíjate tú, uno que no tiene creencias religiosas termina cantando esta canción.
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0: Bohemio de Dios, una canción, bueno, también que en su día, ya hace muchos años de esto, yo la escuché y bueno, ahí se me había ido un niño maravilloso, recién nacido, y le quise cantar esta canción porque era algo muy especial. Vamos a ver cómo le ponemos al niño, que el niño anda por aquí. Y resulta que, bueno, quiero mandar también mi agradecimiento a Eli, la mamá de Nayala, a Nayala, a Francis. Un beso grandísimo mandarle a mi tita Manoli. Uf, y vamos ahora a escuchar el mensaje de nuestro queridísimo amigo Pepe Valiente. Hola Pepe, buenas tardes.
1: David, buenas tardes, mi alma. Os quiero dedicar a la audiencia una canción preciosa que la llevaba Marifé en su espectáculo Embajadora de España, ¿vale? Te lo dedico a toda la audiencia, pero en especial con besos al cielo a tu hermana, David, mi alma. Con todo mi cariño, al cielo va esta copla, con el permiso de todos los oyentes, ¿vale? Cuídate mucho, David, y gracias por echarle valor y estar hoy haciéndonos la tarde distraída. Un beso grande, amigo mío, capitán del barco, un abrazo.
0: Gracias, Rey. Gracias por...
1: ¡Viva la copla!
0: Eso que no se nos olvide.

0: Pues mire usted por dónde, mire usted por dónde. Alegría para el cuerpo, que eso es lo que de alguna manera pues necesitamos. Es importante porque resulta que acabamos de escuchar a una maravillosa voz, la voz, naturalmente, de sí, de Marife, de Triana. Y mire usted por dónde ahora viene una buena muchacha y me pide también una canción de Marife de Triana. Y ahora pregunto yo, ¿cómo le ponemos al niño? Yo, vamos a ver, no sé si esto estará o no estará. Aquí está. Yo voy a ofrecerte esta canción porque es una canción muy bonita. No, esta no es. Esta no es. ¿Dónde está David? ¿Estás listo, eh? ¿Estás listo? Hombre. Primero vamos a escuchar el mensaje, porque si no escuchamos el mensaje, malamente vamos a poder escuchar tal. Venga, vámonos.
1: Bueno. Bueno, David, buenas tardes.
0: Buenas tardes.
1: Hoy te voy a pedir la canción, una canción de Marife de Triana, la que tú pongas, ¿vale? Me da igual la que sea. Para ti, para nuestro Kiko maravilloso, para mi hermana Mati, mi hermana Marireme, y para mi esposo, para mi hija también, para mi Marian, ¿vale? Y para todas las personas que escuchan tu programa, que es maravilloso, ¿vale, David? Muchas gracias. Tú pones una copla por Marife. Ah, también para la familia de Macarena Soto y la familia de Nayara Narciso. Y para Pepe Valiente, ¿vale? Y muchas gracias, David Nova. Muchas gracias. Adiós, David.
0: Siempre
1: hasta mañana.
0: Siempre a vosotros las gracias, que sois las que o los que hacéis posible. Hay una canción que canta Marife de Triana. ¡Ah! Y espero que te guste.

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1: Bueno, pues, querido Alberto, perdóname. No me da cuenta, la verdad. Bueno, vamos ahora con el mensaje de Mati. ¿Qué te tengo que querer? ¡Qué guapísimo está Rey! Abrazote y besitos, corazón. Me ha emocionado mucho. Sé que todos tus seres queridos te han apoyado y te han llenado de amor y tu valentía de gran artista. Hoy disfrutaremos de gran artista, comunicador, poeta Noval David. Gracias, David Noval. Noval David, Max, es increíble. Bueno, gracias de verdad por vuestro cariño.
2: Buenas tardes, mi querido David Noval.
1: Buenas tardes.
2: Muchas gracias por estar ahí, cariño. Por el gran cantante y gran artista, Noval David, Acapulco. Dedicado para el artista, gran artista, gran persona, gran comunicador, Noval David. Para mi hermana Pepi, mi hermano Antonio, mi sobrino Lacho Jesús, que está aquí conmigo, para mi sobrina María, para Kiko, gran Kiko, para José Manuel Soria, gran poeta, para el maestro Chacopino, para Tita Manoli, prima Ángela, primo Luis, primo Jorge, princesa Mónica, prima Lina, príncipe Álvaro, para todos los oyentes, y un gran abrazo, como siempre, para todos los que oyen el mejor programa del mundo, porque es verdad. De forma que, bueno, los que no tienen sentimiento para llegar a la profundidad que tiene la canción española, pues ellos se la pierden. Un abrazo muy grande, David, que te queremos mucho, mi arma.
1: Gracias, corazón. Bueno, había un dicho que eran con los egipcios, que decía el faraón, decía que así se escriba y así se cumpla, porque es verdad que la copla es lo mejor del mundo.

0: qué bonita canción, de verdad que sí, es una verdadera maravilla. A mí me encanta, por lo menos, y si a mí me gusta, pues lógicamente a la hora de cantarla, pues puedo transmitir un sentimiento bonito. Vamos ahora, ahora me llega un mensaje de una persona muy especial. De verdad tengo que, cada vez que hable de él, tengo que darle las gracias porque está haciendo un trabajo maravilloso, está haciendo un trabajo impresionante con la web de Esto es Copla. Me refiero a José Manuel Soria, que tiene una manita que vamos como es. José Manuel, buenas tardes.
1: Hola David, ¿qué tal? Una alegría volver a poder disfrutar del programa, saber que estás de regreso, pese a ser pues momentos difíciles, estos que le tocan a uno vivir de vez en cuando. Pero ya te digo, me alegro que estés de regreso. Las vacaciones ya están a la vuelta de la esquina también, tiempo para desconectar. Y hoy, pues bueno, aparte de enviar un saludo a todos los oyentes del programa, quiero cambiar mi dedicatoria y que esta sea hoy para ti. Y me gustaría hacer esta dedicatoria pues con un tema de una artista que murió también muy joven, como le sucedió a Antoñita Piñola. Esta mujer también murió muy joven viajando hacia Portugal. Y si mal no recuerdo, tenía 26 años cuando falleció. Y ella es Soledad Miranda, que de hecho, pues bueno, hay películas de la época donde esta mujer pues participó y cantaba algún tema. Me gustaría, pues, aparte, para los oyentes que no conozcan a Soledad Miranda, pues decirles que esta mujer era sobrina de Paquita Rico y tenía una voz muy, muy bonita. Yo la descubrí hace poco y era una de esas voces que tenía apuntadas pues para pedir algún tema. Y ya te digo, me gustaría compartir con todos los oyentes un tema suyo. El tema en concreto se llama Las coplas del almendro. Y aparte de dedicárselo a todos los oyentes, ya te digo, hoy este tema también dedicado especialmente para ti. Un saludo.
0: Pues vamos a ver. Esto está un poco complicado porque las coplas del almendro me salen por Rocío Jurado, Marian Conde, Conchita Piqué. Ah, Soledad Miranda. Menos mal, hijo. No, pues no. Soledad, no, no. Canciones, Lola la Piconera, coplas del almendro por la Piqué. Y bueno, pues está un poco complicado, ¿eh? La copla del almendro por Conchita Piqué y la copla del almendro. Vamos a ver, esto está. Pues mira, tú me vas a perdonar, muchacho. Pero las coplas del almendro no me sale por Soledad Miranda. Así que no sé, no la tengo yo por aquí. Vamos a ver si puf, Pelucón, Lola la Piconera. Vienes y te vas, la verdad. Muchacho, que no está aquí eso que tú me pides. No, yo no lo tengo. Entonces, pues, me imagino que me estará respondiendo. ¿Sí o no? Pedazo de... Me voy a callar. Me voy a callar lo que iba a decirte. No es que me lo ponga difícil, es que no está. A ver, cuéntame.
1: Ese tema en YouTube tal vez lo puedas encontrar en un vídeo donde hay varios temas suyos. Por ahí seguro que lo encuentras.
0: ¿Y por qué no me mandas el enlace, guapito de cara?
1: La pista, yo lo acabo de encontrar ahora mismo.
0: ¡Pues mándame el enlace! Tendrá poca vergüenza. Es que vamos, de verdad. José Manuel Soria. me voy a callar porque estoy mucho más guapo callado, aunque te parezca que no. Mándame el enlace de la canción y así pues ya lo picamos. Si no, bueno, te voy a dar tiempo, venga. Te voy a dar tiempo para que me mandes el enlace. A ver, ordenador, espabilate. Blanca Mota me manda un besito y también le vamos a mandar besitos a ella. José Luis y Salvador de Sevilla, cuéntame.
2: Hola, David. Buenas tardes, querido.
0: Buenas tardes.
2: Esa copla de Juanita Reina. Yo soy la otra, y a nada tengo derecho. Y se la dedicamos con todo mi cariño a Patricia Vela. Buenas tardes, querido. Viva la copla.
0: Mira que me lo ponéis complicadito, ¿eh? Mira que me lo ponéis complicadito. El título de Yo soy la otra no me sale. A ver.
3: Yo me compro el coche.
0: No. Tú no. Yo soy la otra. A mí me parece. Yo soy la otra. Eso me suena a mí. A otro nombre, otro título. Yo soy. Pues de verdad que no. Es de la Piquer. Sí, eso es lo que me dicen, que es de la Piquer. Así que. Vamos a ver. ¡Oh! ¿Qué programa me estáis dando, eh? ¿Hoy qué programa me estáis dando? Yo soy esta, no la otra. Que no te entera. A ver. A ver si ahora. Escúchala. Espero que te guste.

0: Bueno, pues continuamos en la sintonía de esto de Scopla. Querido José, José Manuel, ya no sé ni por dónde ando. Hay una cosita que... Bueno, vamos a escucharlo todo desde el principio y luego os digo.
1: Hola David, ¿qué tal? Una alegría volver a poder disfrutar del programa, saber que estás de regreso, pese a ser pues momentos difíciles, estos que le tocan a uno vivir de vez en cuando. Pero ya te digo, me alegro que estés de regreso. Las vacaciones ya están a la vuelta de la esquina también, tiempo para desconectar. Y hoy, pues bueno, aparte de enviar un saludo a todos los oyentes del programa, quiero cambiar mi dedicatoria y que esta sea hoy para ti. Y me gustaría hacer esta dedicatoria pues con un tema de una artista que murió también muy joven, como le sucedió a Antoñita Piñola. Esta mujer también murió muy joven viajando hacia Portugal y, si mal no recuerdo, tenía 26 años cuando falleció. Y ella es Soledad Miranda, que de hecho, pues bueno, hay películas de la época donde esta mujer pues participó y cantaba algún tema. Me gustaría, pues, aparte, para los oyentes que no conozcan a Soledad Miranda, pues decirles que esta mujer era sobrina de Paquita Rico y tenía una voz muy, muy bonita. Yo la descubrí hace poco y era una de esas voces que tenía apuntadas pues para pedir algún tema. Y ya te digo, me gustaría compartir con todos los oyentes un tema suyo. El tema en concreto se llama Las coplas del almendro. Y aparte de dedicárselo a todos los oyentes, ya te digo, hoy este tema también dedicado especialmente para ti. Un saludo.
0: Y encima con la guasa que tiene nuestro queridísimo José Manuel Soria, me dice: Chinda Miranda, te lo puse difícil. Digo, sí, claro, escucha.
1: Ese tema en YouTube tal vez lo puedas encontrar en un vídeo donde hay varios temas suyos. Por ahí seguro que lo encuentras. Es por darte una pista, yo lo acabo de encontrar ahora mismo.
0: ¿Será Mamoncete? ¡Qué guasa tiene!
2: ¿Te imaginas?
0: No me imagino nada. No me imagino nada. Lo que quiero es que empiece ya ese tema que estamos esperando.

0: Rafael, un momento. 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Y he pensado que si os hace falta un voluntario...
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1: En serio lo digo. Hasta luego.
0: Hasta luego.

0: Bueno, está claro que esta ya es otra de las canciones que nos comentaba nuestro queridísimo José Manuel Soria. No obstante, voy a estar al loro, voy a estar a tanto, porque esta es una artista que estoy viendo, tiene una preciosa voz. Oye, y no la teníamos por aquí, así que vamos ahora con Lachu. Lachu, buenas tardes, ¿cómo estás, rey mío? ¿Cuánto tiempo sin escucharte?
1: Hola, David, ¿qué tal? Bueno, así muy bien, empezando otra vez el programa, hacia adelante. Yo te voy a dedicar una canción hoy, que la estoy escuchando hace unos días. David es de Novelda. Me ha quitado esta venda. Se la voy a dedicar a mi madre, a mis tías y a mi prima Marian. Y un saludo fuerte, fuerte a toda la audiencia y quien escuche este magnífico programa, que será la audiencia que tenemos. Así que con mucho placer y mucho gusto, ya me voy a poner a sintonizar a esto. Un saludo fuerte, fuerte.
0: Gracias, rey mío. Pues oye, me ha costado un poquito de trabajo encontrarlo, pero aquí está. Espera, no corras tanto. Empieza la, ¿no?
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0: Bueno, pues marcha, pero marcha, vaya tela como es. Lachu, ole, ole, ole. Bueno, vamos a ver cómo os lo cuento. Hay amigos, hay personas que te mandan mensajitos, que te dicen de una o de otra manera, pues lo mucho que te quieren. Y sabes que están ahí, ¿no? Hay un amigo mío, muy amigo mío, muy, muy amigo mío, que es un gran artista, es un hombre que donde quiera que sale a un escenario, cuando sale, bueno, pues la gente inmediatamente se inclina, se tira a su sentir, porque es un artista que sabe muy bien, muy bien, muy bien, expresar un sentimiento con cada una de sus canciones. Vamos a ver, él es Alberto Moreno y quiero agradecerle desde aquí, de verdad, ese ánimo, ese cariño, esa fuerza y, bueno, lo que nos ha estado regalando. A ver, si no pones el audio, malamente se puede escuchar, ¿vale?
1: Hola a todos los amigos de Esto es Copla, soy Alberto Moreno y me gustaría dedicar una canción esta tarde a mi amigo Noval David, que esta semana ha tenido una semana un poquito difícil, y es un tema de Marifé de Triana que se titula Tú no te has ido. Espero que os guste y con todo mi cariño para ti, David, un abrazo fuerte.
0: Bueno, pues como tú sabes, el Tú no te has ido, te lo he pinchado hace un ratito y bueno, pues no vamos a ponerlo dos veces. Entonces te he pedido, por favor, que me enviaras otra canción. Y aquí me mandas una que, bueno, pues dice Manu Giux, Adiós a medias.

Bueno, pues sinceramente, gracias, querido amigo Alberto Moreno. A todos, gracias porque, bueno, pues estamos en un punto en el que la música es nuestra protección, la música es nuestra salida, la música es nuestra vida. Voy a terminar el programa y lo voy a hacer dedicando a cada uno de vosotros una canción que a mi queridísimo amigo Alberto Moreno le encanta, porque de alguna manera fue con la canción que me descubrió y que le llegó muy, muy, muy bien. Yo lo siento, pero lo de los cuernos como que no me cuadra, ¿no? Así que no, por favor, es la canción con la que me despido de todos vosotros. Mañana, por favor, decid a vuestros amigos que esto es Copla, sigue en marcha siempre. Nos quedan, bueno, prácticamente, no sé, 15 días, 2 semanas de programación, porque luego nos vamos de vacaciones. Pero, entre tanto, vamos a disfrutar como locos. Ahí está ese no, por favor. Alberto, gracias.

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1: Bueno, pues queridos amigos, hasta aquí el directo de Esto es Copla. Espero que lo paséis bien, que lo disfrutéis y por supuesto que esa canción española suene de una manera maravillosa en vuestros corazones. Despedirme de todos ustedes hasta mañana, que volveremos de nuevo por la mañana a escuchar el programa en el que hemos estado hoy y por la tarde en los directos de Esto es Copla. Gracias, abrazos fuertes para todos vosotros.

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1: Sí, en la Casa Colombia.
2: 49 o 48 por ahí.
1: Sí. ¿Cuántos grabaste de pizarra?
2: De pizarra nada más ese.
1: ¿Y eso por qué?
2: Porque yo después me llevé 7 años. Sí, yo. Porque eso fue que me presenté yo a la Casa de Colombia.
1: Sí, había que ir a Madrid.
2: Entonces yo tenía que esperar a que la Casa de Colombia me llamara.
1: Sí, había que ir a Madrid a grabar.
2: Mi cartel, ¿no? Entonces tardaron 6-7 años cuando agotaron del todo ese disco de Triguito. Entonces me llamó a la Casa de Colombia
1: para grabar,
2: y grabé 6
1: para grabar los que grabaron.
2: Grabé 6 discos.
1: ¿Cuánto te dieron por el pizarro?
2: No, ahí no cobré yo nada.
1: ¿No?
2: No, no cobré nada porque eso lo dejaron. Era como una cosa, abrir campo, ¿no? A la espera de hacer unas grabaciones más. Esa era la recompensa que había, nada más. Era como una prueba para que gustara o no gustara. Y claro, como gustó un momento, pero aunque sea más.

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1: Son las 9, las 8 en Canarias.
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1: Damos la bienvenida a la segunda hora de la venta de frasquillo. 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

Si es usted de esa manera, venga hasta aquí, caballero, y ha de oír como le canto este chotis barbanero.

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0: Y así, entre compases y recuerdos, se baja despacito el telón de esta bata de
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0: quedan
1: 10
0: en el aire
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0: las voces
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0: que amaron,
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0: que sufrieron
1: Quejío,
0: y que
1: y
0: soñaron cantando. Gracias por dejar que la emoción vuelva a vestirse de volantes, por seguir este paseo entre cantes y quereres, donde cada verso tiene perfume de azahar. Hasta mañana, amigos, cuando vuelva a alzarse la bata de cola y la copla nos devuelva una vez más el alma entera.
2: Saludos cordiales, amigos y amigas del flamenco. Bienvenidos a El Tablao del Viñero, el programa donde cada semana nos sumergimos en las raíces más profundas del flamenco. Presentado por su amigo de siempre, José Manuel Soria. Hoy tenemos un programa muy especial y cargado de emoción. Queremos recordar y rendir homenaje a una de las más grandes voces que ha dado el flamenco y la copla, nuestra querida Antoñita Peñuela. Un 5 de junio de 1975 nos dejaba a consecuencia de las heridas sufridas en un trágico accidente de coche cuando regresaba de Madrid tras firmar un contrato que la iba a convertir en una artista de renombre a nivel nacional. Ese sueño se vio truncado, pero para quienes amamos el arte de Antoñita Peñuela, sabemos bien que ella ya era la mejor, una estrella cuya luz brillaba con fuerza propia. Desde su adiós, nadie en el panorama musical ha conseguido hacer algo parecido a lo suyo, tanto en copla como en flamenco. Su voz única, tocada por la varita de un genio, nos sigue acompañando cada día. La voz, el arte, la magia de Antoñita Peñuela no desaparecerán jamás. Hoy, en este programa, queremos recordarla un poco más y compartir con familiares, amigos y todos ustedes el profundo amor y admiración que sentimos por ella. Así que acomódense, cierren los ojos y dejen que la magia de Antoñita Peñuela les envíe.

prácticamente arrinconada en la historia de la copla y del flamenco por su prematura muerte. Antoñeta Peñola merece ser recordada como una de las cantantes de copla y de flamenco más interesantes y extraordinarias de su época. Antonia Peñola nace en Lorca, en el seno de una familia humilde. A esta localidad murciana han emigrado sus padres y varios familiares unos años antes. La niña vive allí hasta que cumple 3 años de edad. En 1950 vuelve la familia a su pueblo jienense de Torreperojil y allí abren una carnicería en la plaza de Abastos. Es aquí, en Torreperojil, donde transcurre su niñez, adolescencia y juventud. Van a vivir en la calle Sol y en la calle Doctor Barraquer.

A la familia los apodan los Mataores. Su padre se llamaba Antonio el Matador, carnicero y matarife de profesión, y su madre, Emilia, la llamaban la Castañeda. El matrimonio tiene 4 hijos, Francisca, Agustín, Antonia y María. En el pueblo a Antoñita se la conoce como la Mataora, herencia del mote familiar, y suele cantar a petición de la clientela de la carnicería cuando ella está despachando y en algunas reuniones y fiestas acompañando a su progenitor.

La niña se aficiona al cante desde muy joven, a pesar de no haber antecedente musical en la familia. Y la primera vez que actúa ante el gran público es colándose en Torreperogil, en una actuación de Juanito Maravillas. Un año más tarde, durante una actuación de la niña de Antequera, en la localidad de Sabiote, pueblo cercano a Torreperogil, vuelve a repetir la fórmula. El público la aplaude con fervor.

en 1965, la familia emigra de nuevo, instalándose esta vez en Torrente, provincia de Valencia. Aquí comienza realmente Doñita Peñuela su carrera

al año siguiente y sin tener el carné de artista, obligatorio entonces para poder actuar en público de manera profesional, se presenta en el programa Tertulia de Artistas de Radio Popular, ganando el primer puesto en lo que era un festival benéfico organizado por esta emisora de Valencia. Paco Vila, director del programa, se convierte en su representante, pagándole 500 pesetas de la época.

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1: Al año siguiente, 1967, ya es conocida por todos los pueblos de Valencia. Graba entonces dos discos con la Casa Sesión. Su primer y mayor gran éxito de su carrera es La Espabilá, canción que la da a conocer por toda España. Y así sigue su exitosa trayectoria con muchos de sus temas.

aquí te dejo a una artista que es de tu favorita, Four Fandangos de Four Fandangos. Espero que te guste la selección que te he buscado, José Manuel, para tu programa.

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1: En estos discos se incluyen en su voz coplas, rumbas y pasodobles como La espabilá que acabamos de escuchar, La agradecida, A la vera vera, Vaya un lío, Bebí de tus labios, Perla preciosa, Con las manos vacías y Los fandangos de La peñuela, entre otros muchos temas.

Aquí te dejo a una artista que es de tu favorita, Four Fandangos de Four Fandangos. Espero que te guste la selección que te he buscado, José Manuel, para tu programa.

Poco a poco, su carrera sigue avanzando y profesionalmente su inicio artístico se produce en 1969 en la ciudad de Valencia y comienza entonces a actuar con frecuencia en el Teatro Alcázar junto con Rafael Conde, el Titi, en el Teatro Ruzafa con Antonio Machín y en el Teatro Apolo con Angelillo. Entonces comienza sus giras por toda España con gran éxito de público. Después de Paco Vila y con el que va a ser su manager para el resto de su carrera, Emilio Lamani, firma un contrato con la casa Belter, la discográfica más importante del momento. Más tarde, se dedica a grabar sus discos de estudio y actuar en televisión. En este sello va a grabar 6 long play, en los que se recoge otra de sus inmortales creaciones, el paso doble, El hijo del ganadero.

El 23 de mayo de 1973 contrae matrimonio con Manuel Ladrón de Guevara Dávila. De ese matrimonio nace en Lorca su primer hijo, Víctor Manuel, y en Valencia, el 7 de mayo de 1975,

dos años después, el 22 de mayo de 1975, cuando regresa de Madrid, acompañada de su marido en un Renault 8, sufre un terrible accidente que la ocasiona la muerte a los pocos días, el 5 de junio de 1975.

Antoñita Peñuela fue, es y será, a pesar del paso del tiempo, un nombre que merece ser y permanecer escrito con letras de oro entre las grandes voces de la música, entre las grandes voces de la copla y del flamenco. Y nosotros aquí desde el Tablao del Viñero queremos simplemente recordarla, rendirle este pequeño homenaje, reconocimiento, como queráis llamarlo. Y este humilde locutor ha repetido en reiteradas ocasiones, y siempre lo voy a mantener, que para mí, para José Manuel Soria, Antoñita Peñuela es la más grande de todos los tiempos. Ahí lo dejo. Y si hay un tema que a mí particularmente me encante, me tiene más que atrapado en la voz de Antoñita Peñuela, es este: Amor Constante.

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1: ¿Verdad que no hay otra igual? ¿Verdad que Antoñita Peñuela es única? No hay una voz que la iguale. No hay una voz que sea capaz de mostrarnos los registros vocales que Antoñita Peñuela poseía. Una voz inconfundible, una voz única, especial, tocada por esa magia, por ese duende que el flamenco, que la copla, te dan y que le dan a unos pocos artistas. Y entre esos artistas privilegiados, Antoñita Peñuela es única, es la mejor.

y la pasión se encuentran. Así que suban el volumen de sus transistores y déjense envolver por esta maravilla del flamenco. Con todos ustedes, Duende Gitano, en la voz de Antoñeta Peñuela. Disfruten.

Llegamos al final del programa. Ha sido un placer compartir estos 60 minutos musicales con el mejor flamenco, en la voz, en el arte, en la magia, en el duende, de Antoñita Peñuela, que ha sido la artista que hoy hemos querido traer para todos vosotros aquí en el Tablao del Viñero. Toca despedirnos, como decía, hasta dentro de 7 días. Este humilde locutor de pueblo, que no de barrio ni de provincias, seguirá admirando, defendiendo y peleando que la memoria de Antoñita Peñuela esté siempre presente en nosotros. Que la magia y la voz de Antoñita Peñuela no caigan nunca en el olvido. Me voy a encargar de que eso sea así, porque la voz de la más grande debe perdurar en nuestra memoria. Un abrazo y muchas gracias por estar ahí, escuchando el Tablao del Viñero, aquí, en vuestra estación de radio, en Radio Tarsus.

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1: Vamos a escuchar ahora un cante que encuentra su fuerza en la manera de decirlo. Vamos a escuchar ahora este tema.
2: Son las 12, las 11 en Canarias.
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0: La voz que suena ahora no se impone, se acomoda al cante, buscando el lugar exacto desde donde decir lo que trae.
1: Aquí la voz se mueve con cuidado, sabiendo que cada nota tiene un significado que no admite atajos.
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0: Este cante se mueve con seguridad dentro de su estilo, sin necesidad de salirse de él. Aquí el flamenco acompaña, no invade, dejando que cada cosa ocupe su lugar.

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1: Seguimos escuchando flamenco del bueno, del que deja huella. Cantes que cuentan historias, que hablan de la vida, del dolor y de la alegría, y que siguen sonando con la misma verdad de siempre.
2: Aquí suenan las voces que hicieron historia y las que siguen escribiéndola hoy, con verdad y con paz. Gracias por acompañarnos en este viaje, donde cada nota tiene un alma y cada alma un cante.

0: Aquí no se rompe la emoción. Dejamos que continúe el flamenco. El duende se queda con nosotros y el flamenco sigue sonando.
1: El tiempo pasa, pero el eco del flamenco permanece. Cada nota nos recuerda quiénes somos.

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1: Estamos ante un flamenco que no necesita adornos para sostenerse, porque su fuerza está en la forma en que se dice.

Aquí la emoción aparece sin empujar, dejando que el oyente entre cuando esté preparado. Este cante se mueve en un territorio donde la experiencia pesa más que la intención. Escuchen cómo la voz administra el tiempo, como si supiera que no todo se debe decir de una vez.

Seguimos caminando por este callejón del cante, un lugar donde el flamenco se escucha sin prisas y donde cada voz tiene algo que contar. Aquí no venimos a pasar el tiempo, venimos a acompañarnos, a dejar que la música haga su trabajo y nos lleve de la mano por historias que nacieron mucho antes que nosotros. El flamenco siempre ha sabido estar presente en los momentos importantes y también en los silencios. Por eso encaja también en la noche, cuando todo se aquieta y la escucha se vuelve más sincera. En esta hora vamos a seguir compartiendo cantes con pozo, guitarras que hablan y voces que no necesitan explicación. Seguimos juntos, a la vera del flamenco.

Hay cante que no se aprenden, se sienten desde la entraña. Y cuando el alma honda de una mujer como la paquera de Jerez se asoma por los tarantos, la tierra entera parece templar compás del quejío. El taranto, hijo del mineral y del silencio, lleva el peso del sudor de la mina, el eco del martillo y la esperanza del amanecer. Escuchen ahora a la paquera de Jerez, una voz que no canta, sino que arde.

0: Ahí queda el eco de la paquera de Jerez, fundiendo el cante con la tierra, con el hierro y con la vida misma. El taranto en su voz se vuelve grito, oración y fuego. Así se canta cuando el alma no pide permiso, cuando el duende manda.
1: Si esa fue la madre.
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3: Vamos allá, eso es. Alza.
4: Gabriel.

0: espacio para la escucha atenta, sin imponer un camino único. Lo que llega ahora está dicho desde el conocimiento y el respeto por el cante.
1: Aquí seguimos, compartiendo el flamenco en su forma más pura. Voces y guitarras que nos recuerdan por qué este arte sigue vivo generación tras generación.
0: El tema mantiene una tensión serena, que se sostiene de principio a fin. Estamos ante un flamenco que responde a una manera muy clara de entender el cante. Este tema se expresa desde el respeto profundo por la tradición.
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2: Seguimos caminando por el sendero del flamenco, donde el compás nos lleva al siguiente momento.

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1: Este flamenco que suena a continuación tiene raíz, tiene pozo y tiene ese pellizco que no se aprende, solo se hereda y se respeta.
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